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2: Pues ya es fin de semana y con ello llegan los 60 minutos más esperados de la radio. 60 minutos completos de principio a fin de puro rock en español. Rock como se debe escuchar, con el idioma de la casa, el bellísimo español. Soy Gabriel Ochoa, sean todos bienvenidos a una nueva emisión de Rock en Exa, que como cada fin de semana siempre les reservamos muy buena música y un poquito de información para acompañarlos en sus actividades, ya sea si están trabajando en la oficina, si están haciendo algún deporte, si están en el coche, si van a salir, si están llegando, si están en casa, si están en el local o lo que estén haciendo. Muchas gracias por permitir que Exa FM y Rock en Exa los acompañe en estos 60 minutos de puro rock en español. Soy Gabriel Ochoa y en este programa estaremos escuchando más adelante por ahí algo de Café Tacuba, también a Los Pericos para celebrar un poco el Día Internacional del Reggae. También tendremos por ahí algo de Los Abominables. Más adelante por ejemplo, también tendremos algo de Fobia y si nos da un poquito más de tiempo, estaremos festejando esta gran bandotota mexicana llamada Caifanes, que trae muy buenas noticias, ¿eh? Pero bueno, para arrancar rápidamente este programa, y como todos ustedes saben, pues como estamos en este mes mundialista y a julio, pues que estamos empezando cada programa con una canción que haya sido pues un poco representativa en el rock con respecto al fútbol. Y en el 2010, una banda, o en el 2009, mejor dicho, una banda de allá de Monterrey, Nuevo León, presentaba un gran disco llamado Reina, donde venía incluido este gran éxito llamado Sister Twisted, algo así como Hermana Retorcida, me imagino. Pero bueno, el caso es que era una mezcla de ritmos impresionantes, como siempre nos los ha hecho ver Kinky. Y bueno, esta canción fue tan exitosa, obviamente por el origen de la canción, hecho probablemente por Kinky, pero también porque una marca de pan muy reconocida aquí en el país decidió pagar los derechos para poder transmitirla constantemente en su publicidad, porque bueno, como todos ustedes saben, México iba calificado al Mundial del 2010 en Sudáfrica y obviamente iban a tener por supuesto el partido de inauguración, pero obviamente necesitaban una canción fuerte y curiosamente esta panadería pues decidió utilizar la canción de Kinky y pues fue un hitazo y estuvo pase y pase tanto tiempo, fue un gran hitazo tanto en televisión. Nos cansamos de ver estos comerciales con esta melodía, pero fue tanto el éxito de esta canción, donde en el video veíamos, en el comercial, veíamos a este gran defensa torrado del Pumas, también veíamos obviamente al Chicharito Hernández, también a Israel Castro y obviamente a Memo Ochoa, por ahí también había otros Pumas también, pero el caso es de que fue tan visto este comercial y fue tantas las versiones que hubo y se escuchó tanto tiempo que la banda Kinky decidió no volverla a tocar en sus conciertos por un largo periodo. Fue un exitazo promocional con la selección mexicana y obviamente tanto para aquel Mundial de Sudáfrica, pero les trajo un poquito de consecuencias porque por ahí decían algunos integrantes que hasta les daba pena de repente que saliera ya el comercial de tanto que se repetía en los medios de comunicación, que hasta les daba ya pena y que ellos mismos se sentían abrumados por tanta repetición de su canción, que hasta llegó un momento en que ya no les gustaba y decidieron dejarla de tocar por un largo periodo. Después ya la retomaron y ya la han tocado en sus conciertos, pero por un tiempo decidieron no tocarla. Y bueno, fue precisamente Sister Twisted. Y bueno, con esto vamos a arrancar el Rock en Exa de este fin de semana con nuestra canción futbolera, que es precisamente de Kinky, Sister Twisted, del disco Reina del 2009-2010. Están escuchando Rock en Exa. Arrancamos.
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Estamos de vuelta en Rock en Nexa, soy Gabriel Ochoa y qué gusto me da celebrar uno de los grandes, grandes discos que tiene no solamente el rock mexicano, sino el rock internacional, el rock en español y el rock internacional, porque un primero de julio, pero de 2003, esta gran banda mexicana llamada Café Tacuba, me pongo de pie con Café Tacuba, nos regalaba quizá el que yo puedo decir que es el disco más bello que he escuchado de esta gran banda mexicana, el Cuatro Caminos, que como todos ustedes saben, pues hace referencia al lugar donde nació esta gran banda mexicana. Y bueno, pues un primero de julio de 2003, Café Tacuba presentaba su quinto disco de estudio, obviamente bajo la mano y la producción del maestro Gustavo Santaolalla, el rey Midas del rock en español, que curiosamente para muchos que conocen a Café Tacuba en la actualidad, porque muchos pues ya estamos completamente inundados de su música, pero para los que no lo sabían, Café Tacuba desde el principio hasta casi este disco, mucha gente no se había dado cuenta que la banda no tenía batería, no usaban batería. ¿Pueden creerlo? ¿Qué gran magnitud de Café Tacuba, de un instrumento tan necesario para el rock, que de repente llegara una banda mexicana y dijera, no, vámonos con otro tipo de instrumentos, y así es nuestra música, y así fue el hitazo de Café Tacuba. Curiosamente, con este disco, una de las grandes, grandes canciones que tiene este disco, y creo que tiene la música de todos los tiempos, que es Curiosamente Eres, empieza curiosamente con un instrumento que decidieron meterlo ya como base en este disco, y que fue, obviamente, interpretado por Luis Ledesma, el Children, que ahorita les voy a contar más o menos la anécdota por qué le dicen el Children, y empieza la canción de Eres con una gran batería, y a partir de ahí el Children pues sería considerado como parte también ya de Café Tacuba. En todos los conciertos ya llegan a meter batería, y créanme que las sorpresas que nos ha dado Café Tacuba es esta onda de que siempre se renuevan, siempre traen nuevos sonidos, siempre crean, y obviamente lo que fue Cuatro Caminos, a todos los que estábamos en ese momento y que escuchamos a Café Tacuba, nos voló la cabeza, porque bueno, venían de diferentes discos y cada vez estaban poniendo ellos mismos la vara más alta, más alta, más alta, y tómala, papá, que llega la canción de Eres y que nos vuelve a robar no solamente la atención, sino el corazón, y nos robó completamente el orgullo, porque realmente qué bella canción es Eres. Y con esta canción vamos a celebrar el nacimiento de este gran disco llamado Cuatro Caminos, que fue lanzado un primero de julio de 2003. Pero bueno, antes de irme, les comento rapidísimo del Children, porque bueno, como todos ustedes saben, Café Tacuba son cuatro integrantes y que se han mantenido desde principio hasta este momento los cuatro, pero decidieron invitar al Children para que tocara esta batería en este disco. Pues el apodo se lo puso, para que nada más ahí se den cuenta, se lo puso Sax de Maldita Vecindad. Así como lo escuchan, pues resulta que en su momento el Children, Luis Ledesma, tenía una banda con Fernando Rivera Calderón que se llamaba Oveja Negra, si no mal recuerdo. Y resulta que en uno de los ensayos invitan a Sax a que vaya a ver a la banda y que la conozca. Y en esos ensayos pues llega a ir también Pato de Maldita, llegan los dos a ver los ensayos y empiezan a platicar entre los cuatro o cinco integrantes de la banda junto con estos dos integrantes de Maldita Vecindad. Y cuando empiezan a preguntarles la edad, pues le dicen, ah, pues tú eres el más Children, ¿no? Porque bueno, siempre decía, en lugar de decir chido, Luis Ledesma, él decía, ah, pues está bien Children, ¿no? Entonces se les quedó el Children, y en eso pues dijo el Sax de Maldita, pues tú eres el más Children, ¿no? Y así se le quedó el apodo del Children a este gran baterista, también ya parte de Café Tacuba, y que nos ha regalado grandes interpretaciones con esta banda mexicana. Y bueno, para celebrar que un primero de julio, pero del año 2003, Café Tacuba lanzaba Cuatro Caminos, pues qué mejor que dejarles esta bellísima canción llamada Eres. 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

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Estamos de vuelta en Rock en Exa, soy Gabriel Ochoa, y para todos aquellos que les gusta el reggae, pues déjenme comentarles que el pasado 1 de julio, pues fue el Día Internacional del Reggae, que fue una fecha establecida en 1994 por la periodista jamaiquina Andrea Davis para honrar todo este gran legado que dejó este gran género musical, que bueno, como todos ustedes saben, pues una de las grandes figuras del reggae, pues obviamente es el señor Bob Marley, que gracias a su música, a la cultura, todo lo que representó Bob Marley, pues dejó una derrama impresionante de admiración entre muchos fans. Obviamente también Latinoamérica pues se ha dado a la tarea de tener grandes representantes del reggae, y que cada año en los grandes festivales de este país y de otros otras latitudes siempre hay reggae. Puedo mencionar infinidad de bandas, tanto mexicanas como también argentinas, que yo creo que los argentinos son más apegados al reggae hasta cierto punto, pero también aquí en México hay lo suyo. También aquí hago un pequeño reconocimiento a un gran amigo que desgraciadamente ya nos dejó, al Sopi, que tenía su gran banda también, que lo tuve la fortuna de trabajar con él y fue uno de los primeros que me acercó al reggae, el querido Sopi, y que bueno, desgraciadamente pues ya no está con nosotros, pero sí, su gran banda sigue vigente, sigue haciendo cosas, y bueno, los Rastrillos, y que bueno, hay gran talento del reggae mexicano y también del reggae internacional. Podemos mencionar una infinidad de bandas impresionantes, desde Dread Marai, desde Los Rastrillos, Godwana, Cultura Profética, Los Cafres, Pureza Natural, Zona Ganja, Delfines de Etiopía, Todos Tus Muertos, Green Valley, Golden Ganja, que también es de mis favoritos, Mensajeros del Reggae. Bueno, hay una infinidad impresionante. Y en la actualidad, una de las bandas que también la ha roto mucho es Raguayana, impresionante, estos grandes músicos también. El reggae sigue vigente también con Ganja, si no me equivoco. En fin, una gran camada de músicos ha mantenido este gran género musical y que nos ha regalado grandes canciones y que se han vuelto también himnos dentro del rock en español. Y uno de ellos, y para festejar el reggae y para festejar la vida de toda este género musical que nos ha dado grandes cosas, pues qué mejor que dejarles una de las bellas canciones que hizo Los Pericos hace ya algún tiempo y que es de mis favoritas, y que de verdad cada vez que escucho a Los Pericos y que escucho reggae, no sé si les pasa a ustedes, pero además de que es una música que emana la paz, que emana también la libertad, creo que también, a pesar de que uno sea muy rockero, de repente le guste un poco el ruido, escuchar el reggae de verdad que nos llena de felicidad, o al menos a mí, es música que nada más escuchar los primeros acordes ya me puso feliz, ya me cambió por completo el día. Y una de esas canciones y de estos grandes himnos para festejar el Día Internacional del Reggae, que fue el 1 de julio, para que sea todos los días sean días del reggae, pues qué mejor que dejarles a Los Pericos con esta bella canción llamada Runaway. Así celebramos el Día Internacional del Reggae aquí en Rock en Exa. Los Pericos, Runaway.

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9: Estamos de vuelta en Rock en Exa, soy Gabriel Ochoa. Si quieren ponerse en contacto con nosotros, recuerden que lo pueden hacer buscándonos en todas y cada una de las redes sociales simplemente como @ExaFM. Si me quieren contactar personalmente, lo pueden hacer a cualquier hora, en cualquier momento. Mis redes siempre están abiertas, igual que las de ExaFM, para todo lo que gusten, necesiten, sugieran, reclamen, lo que ustedes gusten. Me pueden buscar simplemente como Gabriel Ochoa MX en todas las redes sociales, @GabrielOchoaMX. Y ahí estaré presente para darles salida a todas sus dudas, comentarios, quejas, mentadas de madre, lo que ustedes quieran. Para eso estamos ahí, para que recibir todo su cariño, su amor y también recibir, pues también su mala vibra también, no hay problema. Las redes deben estar así, abiertas completamente. Y bueno, continuando con la música, también me da mucho, mucho gusto porque quiero invitar a toda la gente. Ojalá que también se anime esta gran banda mexicana llamada Abominables con Z para hacerle un merecido honor a Zete, así ya lo hace llamar ahora a Bulona su banda, a Abominables con Z, por Zete. Y pues déjenme comentarles que el 31 de julio de este año, los Abominables estarán embarcando en algo completamente diferente, en un musical, Abominables el musical. Esperemos que ojalá el Abulón y compañía se aventuren a sacar este musical a otras partes de la República Mexicana, porque hay mucha gente que sigue la música de los Abominables y también de las Víctimas y todos los proyectos que siempre ha traído nuestro querido Abulón. Y pues bueno, el próximo 31 de julio se estarán dando cita en los Abominables en este musical, que será presentado en uno de los lugares más emblemáticos de la Ciudad de México, nada más y nada menos que el Poliforum Cultural Siqueiros, este gran foro que está en Avenida Insurgentes y que, bueno, es un musical completamente que va a combinar la ciencia ficción, el espacio, un poquito también de comedia, el teatro, obviamente, y pues todo esto liderado por nuestro queridísimo Ricardo Flores, el Abulón, vocalista de las Víctimas, del Doctor Cerebro y también de los Abominables, y que, bueno, es una historia espacial creada por el mismo Abulón y que le estará dando vida el próximo 31 de julio para que se acerquen y también vean otra parte de mirar y de escuchar el rock, y qué mejor que de una manera con el teatro y con los Abominables. Y bueno, esperemos que próximamente tenerlos aquí. Vamos a abrir una invitación para que vengan o nuevamente los Abominables, que venga el Abulón a platicarnos más a fondo, porque ya lo había hecho hace algunos meses, pero como ya se está acercando la fecha, y también para animarlo para que lleve este concepto y este proyecto también al interior de la República. Estaría increíble. Y bueno, para festejar que el Abulón va a traer los Abominables el musical, pues qué mejor que dejarles uno de los más recientes sencillos de esta banda. Esto es Dos Trofeos en la Pared del Desamor. Ellos son los Abominables.

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Están escuchando Rock en Nexa, soy Gabriel Ochoa y es momento de festejar uno de los grandes discos también que tiene el rock en español y el rock mexicano, conformado por esta gran banda también de la Ciudad de México llamada Fobia, que la banda surgió de un día en que Leonardo de Lozán y Paco Huidobro se encontraron en un concierto de las insólitas imágenes de Aurora, ahora Caifanes y también después Jaguares. Pues resulta que vieron a la banda, no se conocían, ahí mismo en ese concierto medio se conocieron, se le olvidaron las llaves a uno de los dos y Paco Huidobro fue creo quien le dio la ventona a Leonardo de Lozán y se conocieron y empezaron a platicar de tener una banda y toma la que aparece Fobia, una bandototota que hasta estos últimos tiempos han mantenido esta fuerza y este talento y también esta diversión y esta es una banda muy lúdica y también muy muy interesante, porque para mí en lo particular tiene uno de los grandes compositores que tiene este país llamado Francisco Paco Huidobro, guitarrista de la banda, y que bueno, en este primer disco aparecía Gabriel Curi como baterista, también estaba Javier Ramírez el Cha, un gran amigo al cual quiero y adoro y aprecio bastante, Iñaki Vázquez, que también es otro de los grandes también tecladistas que tiene este país, obviamente el señor Leonardo de Lozán y Paco Huidobro. Así era, fue la primera alineación de esta gran banda llamada Fobia, que también se sabe que de los primeros demos fueron apoyados, obviamente, por Saúl Hernández para poder grabar estos primeros demos, y que curiosamente este primer disco de Fobia pues fue producido también, así como el primer disco de Caifanes, por el señor Oscar López, así como ustedes lo escuchan, también otro rey Midas dentro del rock mexicano y del rock en español, y que obviamente un 30 de junio, pero de 1990, apoyaba esta gran banda y les producía su primer disco homónimo llamado Fobia también. Y que en este disco, que ya se los he comentado en varias ocasiones, pues venía esta gran canción llamada El Microbito, que era una, pues una canción divertida, muy lúdica, y que muchos medios de comunicación en aquellos años decidieron no ponerla al aire porque decía, me voy a tu ombliguito y si me voy más abajito. Por esa parte, ¡put! Los medios empezaron a esta canción a limitarla, empezaron a prohibirla y no la querían porque decía que era muy subversiva por esa parte. Imagínense si esa gente que prohibió la canción Vivir en estos tiempos se vuelven a morir, yo creo. Pero bueno, afortunadamente El Microbito fue de estas grandes canciones que también pateó la puerta a los medios de comunicación y tómala, tiró muchas puertas, muchas ventanas y se apoderó del gusto del público y también de los medios de comunicación. Y con esto nos vamos a ir. Esto es El Microbito para celebrar que un 30 de junio, pero de 1990, Fobia lanzaba su disco homónimo bajo la producción del señor Oscar López. Están escuchando Rock en Nexa. Feliz cumpleaños a este gran disco llamado Fobia, de Fobia, obviamente. Están escuchando Rock en Nexa. Regresamos.

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Y desgraciadamente, todo lo que inicia, pues sí, tiene un fin. Y el fin de Rock en Exa, al menos el de esta emisión, pues ya está por darse. Desgraciadamente, los 60 minutos, chin, se nos fueron como agua. Pero bueno, nos estaremos escuchando la próxima semana también aquí en Exa FM, con más música y con más rock en español. Y bueno, con lo que nos vamos a despedir es con uno de los grandes, grandes discos que tiene el rock en español y el rock mexicano. Estamos hablando de este disco llamado El Nervio del Volcán, que se publicó un 29 de junio, pero de 1994 y que presentaba Caifanes como en sus inicios había sido Las Insólitas Imágenes de Aurora. En las vocales, Saúl Hernández; en la guitarra, Alejandro Markovich, que esperemos se encuentre bien, y desde aquí le mandamos toda nuestra buena energía y ojalá ya lo necesitamos de vuelta al señor Alejandro Markovich en los escenarios. Y también estaba el señor en este gran disco llamado El Nervio del Volcán, Alfonso André. Y que bueno, fue un disco que cuando salió a la luz, puta, fue una locura impresionante. La canción de Afuera, recuerdo que a todos nos bajó los calzones porque estábamos escuchando algo completamente diferente de Caifanes y nos atrapó de principio a fin. Aunque, ojo, se dice, se rumora, por ahí se ha escuchado que es el disco que menos le gusta a Saúl Hernández. Es lo que por ahí se dice, que porque bueno, pues sí, faltaban parte de los grandes músicos que tenía esta banda, pero él decía que ya estaba muy desgastada la banda y que su disco favorito de Saúl, siempre lo ha dicho, ha sido el segundo, El Diablito. Eso siempre lo ha dicho Saúl Hernández. Y que bueno, este disco sí, sí le gusta, pero no es de los que más le guste, ¿no? Pero bueno, fue un disco que desgraciadamente pues ya se notaba ahí el rompimiento interno de la banda, pero que ojo, nos dejó grandes, grandes canciones y que hasta la fecha son grandes himnos dentro del rock mexicano y dentro del rock en español. Muchos, muchos músicos han dicho que este es uno de los grandes discos del rock en español, entre ellos el señor Enrique Bunbury, que en el disco Tributo se aventuró a hacer su versión de Afuera y que no está nada mal, ¿eh? Yo les recomiendo que escuchen la versión de Afuera del maestro Enrique Bunbury y es una gran, gran versión. Y a mí en lo particular me gusta también mucho esa canción. Obviamente, pues no tiene las grandes cuerdas de guitarra que tiene esta gran canción original bajo la mano y el talento del maestro Markovich, pero obviamente es muy buena versión y es curiosamente con la que nos vamos a ir a continuación, que es esta gran canción Afuera, que el disco no se iba a llamar así, El Nervio del Volcán. Los dos medios se andaban ahí peleando por el nombre y que por ahí uno le quería poner El Sueño de un Nervio, Saúl, y mientras tanto Markovich le quería poner El Sueño de un Volcán. Por ahí se medio agarraron con este nombre, pero afortunadamente el disco se llamó El Nervio del Volcán y que es uno de los grandes, grandes discos que tiene el rock mexicano. También déjenme comentarles algo que es que a lo mejor ustedes no se han dado cuenta y los invito a que escuchen el disco. La canción de Quisiera Ser Alcohol no tiene guitarras. Curiosamente es el disco donde se escuchan las guitarras en todo, porque obviamente parte de la mezcla la hizo el señor Alejandro Markovich, pero curiosamente en Quisiera Ser Alcohol no hay guitarra. También comentarles que está próximo el concierto de Caifanes en el Estadio GNP el próximo 11 de

julio, el próximo sábado. Para todos aquellos que viven en el interior de la República, vénganse a la Ciudad de México y vengan a escuchar una de las grandes bandas que estará haciendo su segundo GNP solitos, Caifanes. Realmente es uno de los grandes lugares que tiene el rock mexicano, el Estadio GNP, y el próximo 11 de julio estarán dándose cita nuevamente para ellos este lugar, para ellos solitititos, para Caifanes, y que será completamente un ritual. También avisarles desde este momento que seguramente estarán armando algo para celebrar los 40 años de la banda, que se celebrarán el próximo año 2027. Caifanes cumpliendo ya 40 años en los escenarios para el próximo 2027. Y bueno, con lo que nos vamos a despedir, y para celebrar que un 29 de junio, pero de 1994, Caifanes publicaba El Nervio del Volcán, pues va a ser exactamente esta canción llamada Afuera. Yo fui Gabriel Ochoa, muchas gracias por habernos escuchado en esta emisión de Rock en Exa. Los invitamos a que se queden con toda la exquisita programación que tiene Exa FM para todos ustedes. Yo fui Gabriel Ochoa, muchas gracias, quédense con Caifanes y esto es Afuera. Nos escuchamos en una nueva emisión. Hasta la próxima.

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12: Hola, hola, ¿cómo están? Soy Claudia Mejía. En esta ocasión vamos a hablar de un tema que le compete a las mujeres. Bueno, en parte mujeres, en parte a tu pareja, en parte a todos, porque somos una red de apoyo aquí en esta vida. Debemos de tener siempre redes de apoyo y no estamos solitos. Entonces, pues vamos a empezar. En esta ocasión vamos a hablar de endometriosis. Es una palabra medio rara y tal vez nunca la hayas escuchado, o tal vez sí, pero si eres mujer, seguramente sí. Y para eso está conmigo la doctora Alejandra López Chávez. Ella es ginecóloga y obstetra. ¿Cómo estás?
13: Hola, muy bien, muchas gracias. ¿Y tú?
12: Muy bien, aquí emocionada porque es tu primera vez.
13: Sí, la primera vez.
12: Endometriosis. O sea, yo escucho endometriosis y endometrio. Bueno, ya nosotras sabemos que el endometrio, pues es esa capita que se suelta cuando estamos en nuestro periodo.
13: Exacto. ¿No?
12: Pero se escucha más peligroso y más feo que solamente.
13: Sí, suena,
12: eso, ¿no?
13: Suena intimidante la palabra.
12: Exacto,
13: ¿no?
12: Sí.
13: Pues justo lo que mencionabas, o sea, primero hay que entender que el endometrio es esta parte bien interna del útero que va a tener básicamente dos funciones. La función uno es que se va a hacer gruesita entre una regla y la otra, se va a hacer gruesa porque se prepara para recibir un embarazo. Si en esa mujer, en ese mes, no hubo un embarazo, al terminar ese periodo, va a caerse este endometrio en forma de menstruación, ¿no? O sea, el endometrio tiene que vivir justo en la cavidad endometrial y se va a descamar mes a mes en forma de regla. Sin embargo, la endometriosis quiere decir que hay tejido que no es endometrio como tal, es tejido similar, que eso es muy importante entender, que no es endometrio, que es tejido similar al endometrio y que va a estar fuera de esta cavidad, que puede abarcar cualquier parte del cuerpo humano, desde cerebro, desde ¿qué? Pulmones, desde el diafragma, pero principalmente va a estar en órganos pélvicos, que puede ser a lo mejor la vejiga, el uretero, el intestino, o literalmente los ovarios, las salpinges. Si bien esta es la localización más frecuente, no es la única. Entonces, realmente los síntomas van a ser múltiples, muy variados, en muchos matices, y cada paciente lo va a vivir de manera distinta. Entonces, si bien la endometriosis puede tener diferentes grados de afectación, siempre va a haber un dato que nos haga sospechar de ella.
12: Y si dices que es otro tipo de tejido que puede estar en cualquier otro órgano, si de por sí el dolor que una siente en su periodo, no me quiero imaginar el dolor que sería tener ese tejido en otro órgano. O sea, ¿esto sí, sí es así?
13: Sí, literal. O sea, al final del día, el tejido endometrial sano que está dentro del útero va a tener receptores para ciertas hormonas, ¿no? Estas hormonas, de manera natural, las produce el ovario. Pero también hay hormonas que producimos a través del tejido graso, a través de ciertos procesos químicos. Pero en una paciente sana, estrictamente hablando, y te hago mucho hincapié en esta parte que tú me acabas de mencionar, el dolor que sentimos durante la regla. Y ese es un punto pivote. La regla puede doler. Claro que puede doler, pero hay un grado para diferenciar cuando es un dolor normal, entrecomillado, y un dolor que ya no se considera normal. Y esta palabra de es que para mí el dolor es normal, el normalizar el dolor, creo que es el gran error que podemos cometer desde a veces las propias pacientes que lo normalizan y también nosotros como médicos que no les damos el peso, ¿no? El justo peso a las cosas, ¿no? Entonces, tener dolor durante la regla puede ser normal siempre y cuando no afecte calidad de vida, que no sea un dolor incapacitante, que sea un dolor que te permita hacer tu vida prácticamente normal. Entonces, la endometriosis puede ser extremadamente aparatosa. Pacientes que durante la regla pueden tener sangrado a través del recto, a través de la orina, que pueden llegar a convulsionar, que pueden llegar a tener desmayos, que pueden tener focos de diarrea tremenda durante la menstruación. Y también importante no encasillarlo solo a la regla, ¿no? Porque a veces los médicos podemos caer a que solamente vas a tener dolor durante la menstruación. Y si no estás menstruando y te duele, entonces no es endometriosis. Y eso es un error, porque la endometriosis es una enfermedad crónica. Crónica quiere decir que dura mucho tiempo, que va a ser... se va a ir complicando, que va a ser una enfermedad que va a ser progresiva y eso hace que cada vez las molestias vayan siendo más aparatosas. Desde primero ser un dolor, entre comillas, no tan complejo que a lo mejor con analgésico se puede tratar, a terminar en situaciones que requieran cirugía por una obstrucción intestinal, porque la función del riñón ya no está del todo bien y todo porque esta enfermedad es muy agresiva.
12: Nos decías que hay una estadística que nos puede sorprender. ¿Cuántas mujeres lo padecen?
13: La estadística a nivel México se estima que 1 de cada 10 mujeres van a tener algún grado de endometriosis. O sea, 1 de cada 10. Es impresionante. Sin embargo, tardamos en hacer el diagnóstico en promedio de 7 a 10 años.
12: ¿Qué? ¿Por qué?
13: Es muchísimo, exacto. ¿Por qué? Porque los síntomas son sumamente diversos.
12: Wow.
13: El hecho de que el tejido puede estar a lo mejor en el intestino puede hacer que tú, al momento de la regla o fuera de la regla, puedas tener colitis, ¿no? Que tengas esta sensación de estar muy distendido después de comer ciertos alimentos, que tengas problemas al momento de evacuar, que tengas periodos de diarrea, porque el intestino se va a irritar por ese tejido y va a hacer que tengas evacuaciones sumamente líquidas o que puedas intercalarlas con estreñimiento, porque a lo mejor está obstruida una parte del tubo digestivo que no permite que pase la evacuación y puedes alternar entre diarrea y evacuaciones pues duras con estreñimiento y decir es que es colitis. El tema emocional es algo fundamental. O sea, vivir con endometriosis lleva a las pacientes a tener periodos de ansiedad, periodos de depresión, periodos en los que no saben qué está pasando con su cuerpo y también es fácil que las encasillemos a, bueno, es que tienes estrés por el trabajo, tienes presiones con la pareja, tienes presiones con los hijos y más bien va de la mano con todo esto de la endometriosis.
12: ¿Por qué les pasa? O sea, pues, ¿cuáles son las causas?
13: Pues mira, la verdad es que desgraciadamente no tenemos los médicos una certeza de una causa única. O sea, hay muchas teorías de por qué sucede la endometriosis, teorías ya muy viejitas algunas de ellas que tienen casi 100 años de que las empezaron a estudiar. Hay otra teoría que nos habla de que esto se forma desde que éramos embriones, desde que estábamos en la pancita de nuestra mamá. Nuestras células tienen esta capacidad cuando somos embriones de decidir, bueno, tú eres una célula del hígado, te vas para el hígado. Tú eres una célula del cerebro, te vas a cerebro. Tú eres de útero, te vas al útero. Hay teorías en las que estas células no llegaron a su destino final, se quedaron en el camino y por eso quedaron implantes en varias partes del cuerpo. Hay otra teoría que habla de que el cuerpo tiene esta capacidad de transformar un tipo de célula a otro. O sea, hay células que tienen que estar en la parte más superficial de los órganos, que se llaman peritoneo, y a lo mejor sufren este tipo de transformaciones a otro tipo de célula parecida al endometrio. Entonces, la verdad es que hay muchas teorías, también hay teorías genéticas en las que hay un patrón genético de que en tu familia probablemente, si tú tienes endometriosis, tías, primas, hermanas, tu mamá probablemente también tenga endometriosis. Y también cada vez nos acercamos más al tema de las enfermedades autoinmunes, porque hay una cierta relación en pacientes con lupus, en pacientes con artritis reumatoide, esas enfermedades que son también muy difíciles de diagnosticar y que también pueden tener una correlación con endometriosis.
12: Aquí en el ISSSTE sabemos que de primera instancia hay que ir a nuestra clínica.
13: Sí.
12: Ellos nos referirán al especialista. Aquí en el ISSSTE hay todo este grupo de apoyo, tanto emocional como médico.
13: Pues la verdad es que como tal un grupo de apoyo específico para endometriosis, en el tema emocional todavía no, en la parte de psicología todavía no lo hay. En la parte quirúrgica, pues el abordaje ideal es vía laparoscopía. No se sugiere tanto la cirugía abierta porque va a ser bastante más agresiva de por sí. Entonces, en el ISSSTE, en hospitales de tercer nivel, como el 20 de noviembre, como en el López Mateos, como en el 1 de octubre, que hay este abordaje de cirugía laparoscópica, es una buena herramienta. Y todavía más pensando en cirugía robótica. La cirugía robótica viene a ser un parteaguas en el manejo de enfermedades tan complejas como es la endometriosis. Entonces, en este momento, hasta donde tengo entendido, solamente en el 20 de noviembre hay Da Vinci, y eso nos va a dar una oportunidad a los médicos y evidentemente a las pacientes para que tengan manejos mucho más integrales.
12: Me dio mucho gusto que estés aquí.
13: Ay, a ti, muchísimas gracias por la invitación, estoy muy contenta, me encanta hablar de este tema porque siento que como médicos tenemos la responsabilidad con las pacientes de hablar de este tema que a veces está muy oculto.
12: Gracias, yo soy Claudia Mejía, nos vemos en un siguiente episodio. Hasta pronto.
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2: Esta es la edición número 27 del Exámetro.
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2: Bienvenidos a la edición número 27 del Exámetro, el conteo oficial de la cadena más importante de habla hispana. Yo soy Juan Carlos Nájera y a lo largo de esta hora te presentaré las 10 canciones más pedidas en XFM. ¡Comenzamos!
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2: Raúl Alejandro apoya el fútbol femenil de Puerto Rico. A través de su iniciativa Celebrity Game, el cantante respaldó a la Selección Nacional Femenil Sub-17 con un partido de exhibición que contó con la participación de Pedro Capó, Ross, Alejo, Jay Noah, Lunay, Jun, John Mico y Leandro Antonetti. Esta semana escuchamos a Raúl Alejandro en el lugar número 10 del Exámetro.
0: Lugar número 10.

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1: Dosis es el segundo álbum de estudio de Xavi, un material que fusiona corridos tumbados con bachata, cumbia, pop y urbano. De este disco se desprende el sencillo del mismo nombre, una canción romántica y melancólica sobre un amor adictivo, difícil de soltar y de olvidar. Es momento de escuchar a Xavi en la posición número 9 del Exámetro.

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1: Olivia Rodrigo llega al mundo del ego con una colección inspirada en sus canciones, videos y presentaciones. La cantante se convierte en el primer artista musical en tener múltiples sets oficiales de la marca, incluyendo 5 miniaturas basadas en sus distintas eras. Es momento de escuchar a Olivia Rodrigo en el lugar número 8 del Exámetro.
0: Lugar número 8.

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3: Este 10 de febrero es cumpleaños de una de las piezas clave dentro del reggaetón, conocido como el rey o el rey de reyes, o como la primera superestrella del género.

0: Nacido en Villa Palmeras, Puerto Rico, William Omar Landrón compuso su primer canción y poemas a la edad de 12 años. Durante su juventud fue miembro activo de una iglesia protestante donde ocasionalmente daba sermones.
1: La Biblia dice que Dios es el sol de justicia que alumbra sobre justos e injustos.
0: Tarde fue pastor de la iglesia y aquí comenzaría su acercamiento con la música, cuando en 1966 cantó en la producción Génesis en un dueto llamado Osito y Omar. En 1999 aparece por primera vez en una producción de reggaetón con el tema Instinto Criminal, para después participar en álbumes recopilatorios de productores como Looney Tunes.

0: Segundo álbum, Don Omar, alcanzaría los mejores puestos de las listas de Billboard. Fue nominado a los premios Grammy Latinos y sería considerado el disco más vendido en la historia del reggaetón.
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0: Para 2008 decidió compartir su éxito formando su sello discográfico, donde apoyaría talentos,

0: exclusivos para él. Participó en 3 películas de la saga Rápidos y Furiosos, dando vida al personaje Rico.
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0: Ponte cómodo que estamos de regreso en el Exámetro. Recuerda hacer tus peticiones a través de las redes sociales de Exa FM.
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2: 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Yo soy J Balvin.
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0: Gloria Trevi se pone la verde. Durante su concierto en el Auditorio Nacional, la cantante apareció con la playera de la selección mexicana, sumándose a la fiebre mundialista y mostrando su apoyo al Tri desde el escenario. Es momento de escuchar a Gloria Trevi en el lugar número 7 del Exámetro.
1: Lugar número 7.

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1: Belinda entrega a Julián Quiñones el premio al jugador del partido. Tras el encuentro entre México y Ecuador, el futbolista recibió el reconocimiento de las manos de la intérprete de Amor a Primera Vista, luego de abrir el marcador en la victoria de la selección mexicana. Es momento de escuchar a Los Ángeles Azules y Belinda en el lugar número 6 del Exámetro.
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1: David Bisbal regresa a México con su tour eterno 2026. El cantante y compositor español se presentará en 6 ciudades del país, incluyendo Guadalajara, Ciudad de México, Monterrey, Puebla, Mérida y Querétaro, entre el 19 de noviembre y el 5 de diciembre. Es momento de escuchar a David Bisbal en el lugar número 5 del Exámetro.
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15: Estamos de regreso en el exámetro. Recuerda seguirme en redes sociales como @jcenajeroficial.
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15: Hey Dad, I Made You Love Me es el primer sencillo de Petal, el próximo álbum de Ariana Grande. Este nuevo material llegará el 31 de julio y marca una nueva etapa para la cantante bajo su sello Baby Doll Music. Es momento de escuchar a Ariana Grande en el lugar número 4 del exámetro.
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1: Morat ya cuenta los días para volver a los escenarios con el Ya Es Mañana World Tour. La banda colombiana arrancará sus próximas fechas en Bogotá este agosto con 6 conciertos en el Movistar Arena, antes de continuar su gira por España y México. Es momento de escuchar a Morat en el lugar número 3 del Exámetro.
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3: Si existe una persona que en gran medida es el responsable del éxito de la banda británica de rock Los Rolling Stones, él es Brian Jones.
4: Hello, this is Brian Jones, The Rolling Stones. I wanna be your
5: man. Brian Jones is sometimes called Rolling Jones by his fans, and he plays rhythm guitar and harmonica with the group.
3: Louis Brian Hopkins Jones nació un 28 de febrero en Cheltenham, en el Reino Unido, de familia de clase media, y de pequeño no fue muy asiduo al deporte, fingía enfermedades y a los 15 años debutó como clarinetista en una orquesta. Su juventud estuvo llena de adicciones, peleas, y se dice que dejó a varios hijos sin reconocer. A Jones se le atribuye como el hombre que inventó el modo de vida de las estrellas de rock. Fue el primero en usar anillos, collares, ropa estampada y cualquier accesorio nada discreto. Durante los primeros años de los Rolling Stones, Brian Jones fungió como líder, así como ser el integrante que más experimentó con diferentes instrumentos, aunque no figuró en los créditos ni como compositor ni como cantante. Sorpresivamente, el 8 de junio de 1969, en la casa de Brian Jones llegaron dos Stones, Mick Jagger y Keith Richards, quienes simplemente le dijeron: "Hey Brian, it's over. Hey Brian, se acabó", despidiéndolo del grupo. Esto por estar cansados de la actitud y sus excesos con las drogas.

0: Brian Jones también era conocido como el amigo de las estrellas. Entre sus más íntimos se encontraba Jimi Hendrix, Bob Dylan, Jim Morrison, George Harrison o John Lennon. Jones se le atribuye en ser uno de los primeros músicos en buscar nuevos sonidos, experimentando con ritmos de países como Marruecos, donde se dice que se obsesionó por su música.
1: Why specifically have the Rolling Stones become such a fantastic success?
2: We just provided the right thing at the right time. We've come along with a very raw sort of music where everything was rather sweet, you know, and sort of.
0: Después de su despido de los Rolling Stones, Brian Jones era encontrado muerto en su piscina luego de caer a ella alcoholizado y drogado. Con su muerte, se inicia la leyenda del Club de los 27, músicos que han muerto a la joven edad de 27 años. Por cierto, su ataúd, que tenía ornamentos de plata y que fue enterrado a gran profundidad para evitar su profanación, fue pagado por Bob Dylan.
3: And this would be Brian Jones, is that right? Brian Jones, how are you?

0: 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Estamos de regreso en el exámetro. Recuerda hacer tus peticiones a través de las redes sociales de Exa FM. 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
0: Hash ya tiene fecha para su próximo estreno. Hannah y Ashley lanzarán ¿Qué le pongo? Este 9 de julio, un nuevo sencillo que ya se encuentra disponible para preguardar en plataformas digitales. Es momento de escuchar a Hash en el lugar número 2 del exámetro. Lugar número 2.

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1: Esta semana Raúl Alejandro desciende al décimo sitio con Dando Vueltas. Xavi debuta en el número 9 con Dosis. Los Ángeles Azules y Belinda bajan al sexto escalón con Por Ella. David Bisbal se mantiene en el quinto lugar con Vivir Así Es Morir de Amor. Morat y Silvestre Dangond brincan al tercer peldaño con Lo Poco Que Yo Quiero. Y Hash sube a la segunda posición del Exámetro.
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1: Shakira y Bruma Boy rompen récords con Die Die. La canción se convirtió en el primer tema oficial de la fiesta más grande del fútbol en llegar al número 1 de Billboard Global, colocándose en la cima de las listas de popularidad en más de 200 países. Es momento de escuchar a Shakira y Bruma Boy en el primerísimo lugar del Exámetro.
0: Lugar número 1.

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1: El Exámetro es producido por Saúl García, el guión a cargo de Hatsiri Durán, dirección general Jesse Cervantes, todos los derechos reservados de MBS Radio. Yo soy Juan Carlos Nájera, nos escuchamos en la próxima edición y recuerda en todas partes, ponte Exa. Adiós.
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Hola amigos de la frecuencia naranja, ¿qué tal? Muy buenas tardes, ¿cómo están? El día ha llegado, día de suma importancia para el fútbol de nuestro país. Hoy México se enfrenta contra Inglaterra en un partido decisivo para que continúe. casi ahí me llevo el balonazo. Oigan, para que se lleve el siguiente pase, a la siguiente fase del torneo en el que está participando. La verdad, un ambiente futbolero el que se vive con esta ola naranja que trae Exa Poza Rica para todos ustedes. Hoy en vivo acá desde la tradicional, acá también en Cielito Lindo y también acá en María Bonita, aquí en la calle 1 con calle Díaz de la colonia Casones. El día de hoy, este tremendo ambiente futbolero, hoy más que nunca creo que se siente este ambiente futbolero, donde puedes venir, lanzarte para acá, si andas cerca, andas lejos, no me importa. El punto es de que llegues para acá, acá la tradicional, traigas un ambiente futbolero, un ambiente de crack, un ambiente estilo Raúl Jiménez, un estilo Quiñones, un estilo El Piojo Alvarado, tires un penal, metas el gol y te lleves una buena lana. Y por supuesto también te invito a que te lances para acá ya a horas de que arranque este partido tan importante para nuestra selección, donde la vibra de lo positivo el día de hoy se siente, donde el apoyo de la afición, donde el apoyo de los mexicanos, las mexicanas hacia la selección se ha hecho más presente que nunca en las calles de las diferentes ciudades de nuestro país, como por ejemplo, obviamente, en Poza Rica vemos negocios, vemos casas, vemos automóviles con las banderas de nuestro país. Parece mes patrio, pero no, apenas estamos en el mes de julio, y te invito a que te lances a vivir esta experiencia de la ola naranja. Lánzate para acá, aquí vamos a estar un buen rato. Acabamos de llegar, el pasto está recién sembrado. Aquí es artificial, pero pues, para que se escuche más emocionante. Láncense para acá, acá los vamos a estar esperando. Ven, tira el penal, mete el gol y te llevas una lana bastante, bastante chida, que la neta, yo creo que con esa lana sí te anda alcanzando para disfrutar ahí con un snack, con algo rico, viendo el partido de México contra Inglaterra. Así que ahí está la información, yo los espero acá a través de los micrófonos del 101.9, no le cambies para nada. Mi nombre es Dani Molina, totalmente en vivo y en directo, a través de la radio, a través de los micrófonos. Regresamos.

Naranja, estamos en vivo desde el palco, acá de, bueno, el palco imaginario, la neta, de aquí, de la Ola Naranja. Están a punto de tirar un penal aquí en la Ola Naranja, lo tira ahí a las manos del portero y casi llega acá al palco. Ahí está, oigan, pues así como los que están participando, han venido ya niños, adultos, todos pueden participar, todas pueden participar. Si tu abuelita es buena tirando penales, pues tráete a tu abuelita, y si tu abuelita es buena tirando penales, pues tráete a tu... La voló. Si la trae tu abuelito la onda de tirar penales, pues también tráetelo. Si tu hermanito de 4 años tira penales, los penales chidos, pues tráetelo también aquí a la tradicional Brasa y Fuego, también a Cielito Lindo, que es aquí donde estamos hoy, aquí en la calle 1, entre la calle 2 y la calle 10 de la colonia Cazones, donde también de la misma manera te platico que todo está listo para que vengas aquí a la tradicional a disfrutar del mejor ambiente viendo este partido de suma importancia de la selección mexicana. Así que acércate, vente para acá, participas en la Ola Naranja, metes el gol y te llevas tu buena lana, chida bastante, para que puedas pues ahí darle el uso que tú quieras. Todos, todas están invitadas, si andas cerca o no andas cerca acá de la ubicación, te recuerdo, en la calle 1 con la calle 2 y la calle 10 aquí de la colonia Cazones, aquí en la tradicional Brasa y Fuego, aquí es donde estamos ubicados, llevándote toda esta buena información. Y la banda ya anda ambientada, la banda ya trae la playera, vemos a personas que van en sus automóviles, en sus vehículos, ya con la playera de la selección, y por supuesto que te invitamos a que vengas para acá a Brasa y Fuego, la tradicional Brasa y Fuego, para que disfrutes de este gran partido aquí en la Ola Naranja, que tenemos un ambiente súper mega futbolero, la verdad, súper chido, para que te diviertas, para que vengas a meter goles y la pases de lo mejor. Todos participan, no hay límite de edad, no, aquí no hay reglas en el sentido de edades, eso sí, pero pues ahí puedes tirar tu penal y si lo notas te llevas tú la nota. Yo me voy a más música, no le cambies para nada, estamos en vivo a través de los micrófonos del 101.9, hoy acá en la tradición El Brazo y Fuego, ubicación exacta, calle 1 con la calle 12 y calle 10 de la colonia Cazones. Regresamos.

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Continuamos con más de esta transmisión especial en vivo y en directo a través de la frecuencia del 101.9. Te saluda Dani Molina. Hoy ubicación exacta aquí en la calle 1, entre la calle 10 y la calle 12 de la colonia Cazones, aquí en la tradicional Brasa y Fuego, así como también en María Bonita, en Cielito Lindo, para que puedan venir a disfrutar del mejor ambiente futbolero con la Ola Naranja que traemos para ustedes. La invitación está abierta para todos, para todas. Aquí no hay límite de edad. Cualquier edad puede venir a tirar los penales, y si tú metes el gol, te vas a llevar una lana bastante chida de parte de Exa FM. Entonces, ya lo sabes, previo al partido, lánzate para acá, como que vas calentando los motores, ¿no? Para entrar en más emoción futbolera de la que se vive el día de hoy acá en nuestro país. Así que ya lo sabes, estamos esperando. Todavía vamos a estar un ratito aquí disfrutando de este gran ambiente, disfrutando de todo lo bueno que tenemos para ustedes. Igual, si quieres pasar aquí a tirar el penal y llevarte una lana, te puedes lanzar y aquí te esperamos. Ahí está la invitación, acá en la calle 1, entre la 10 y la 12, aquí en la colonia Cazones, para disfrutar este gran ambiente futbolero. Así que tráete a tu hijo, tu mamá, tu papá, tu abuelito, tu abuelita, tu tío, tu tía. Puedes tirar el penal, meter el gol y te llevas la lana y te conviertes en el crack, la crack de la familia. Yo con esto me voy a más música, te invito a que no le cambies para nada. Seguimos un rato más acá para que, pues, ustedes si andan cerca se lancen. Acá los esperamos. Vámonos a más música, regresamos.

Continuamos con más de esta transmisión especial en vivo y en directo a través de los micrófonos de la frecuencia del 101.9. Oigan, les recuerdo, estamos ubicados acá en la calle 1, entre la calle 10 y la calle 12 de la colonia Cazones, llevándote toda la información de este tremendo ambiente futbolero el cual se está viviendo el día de hoy con la Ola Naranja. Lo que tienes que hacer es lanzarte para acá, tirar un penal y si metes el gol, te llevas una lana. Así de fácil, así de sencillo, le metes un gol a la portería, al portero naranja y te llevas tu buena lana. Pues chance, te compras algo chido ahorita para ver el partido, porque hoy hay partido de la selección de nuestro país contra la selección de Inglaterra. 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Yo con esto ya me despido el día de hoy. Gracias a todas las personas que nos estuvieron escuchando a través de la frecuencia del 101.9. La invitación sigue para que vengan acá a la tradicional y a Cielito Lindo a ver de la mejor manera el partido de México. 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Y griten, obviamente, a una sola voz, ¡Gol de México! Porque así va a sonar, porque el día de hoy nuestra selección se enfrenta a un partido importante, sí, con una selección que posiblemente es una selección de alto nivel, pero acá no supera nada eso a lo que... Acá está el portero, ven, acá está, ya llegaron por acá. A ver, mi querido portero que anda acá, listo, vamos acá. Vienen a tirar el penal para prepararse. Ahí estamos despidiendo acá.

de la gran hazaña que hará el deporte mexicano. Yo la neta tengo muchas esperanzas en que hoy México sea el ganador de este gran partido. Acá los esperamos, vívelo de la mejor manera, acá en la tradicional Brazo y Fuego y aquí en la terraza de Cielito Lindo. Yo me despido, muchas gracias, arriba México, y por supuesto que hoy se cumple el sí se puede, el que sí se va a lograr todo esto. Marcador, no lo sé la neta, pero eso sí, va a ser a favor de México. Yo me despido, muchas gracias, yo soy Dani Molina, gracias al equipo de la tradicional, muchas gracias al equipo de Cielito Lindo, gracias al equipo de Exa Poza Rica, gracias acá en la unidad móvil al ingeniero Joel Cabañas, al igual que a Don Roberto, también por acá saludos a Maffer, saludos acá a Marlene y mi hermano, y saludos al buen Iván también, y el portero, ¿cómo te llamas, mi hermano? Y el buen portero Rodrigo, que estuvo ahí defendiendo el arco de la ola naranja. Yo me despido, muchas gracias, DJ Philly. Yo soy Dani Molina. Adiós.

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